0: 7 minutos, ya pasan de las 9 de la noche. Julieta Venegas, Seres para mí, sonando en Metro Power Hits. 11 grados en la ciudad de Buenos Aires, cielo despejado. Mañana jueves tenemos una mínima de 10 grados y una máxima de 13 con lluvias, por la tarde y por la noche. El viernes más frío todavía, mínima 8 grados, máxima 15 con cielo ligeramente nublado. Y el sábado sí frío, mínima 6, máxima 15.
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Pasan de las 9 de la noche, suena Para la Más, una brasileira en Metro Power Hits. Bueno, en Ramal Pilar, kilómetro 40, un peatón atropellado, sentido acaba y hay desvío hacia Colectora, por lo cual se registran demoras, así que circula con precaución si andás por ahí. 11 grados en la ciudad de Buenos Aires, cielo despejado. Quiero saber cómo viene tu mitad de semana. Es semana corta. ¿Tenés planes ya para el fin de semana? 11:50-25:95:10. Esto es Green Day, Boulevard of Broken Dreams.

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0: fuiste tú, sonando en Metro Power Hits. 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Y nos metemos en el mundo del mundial. Bueno, Ghana y Panamá están jugando 0-0, sigue el partido, no hay goles todavía. Y ayer el primer gol de Messi en el mundial no solo quedó grabado por la emoción que generó, que fue mucha la emoción, pero también por los datos que reveló la tecnología de la pelota. Según los registros oficiales, el zurdazo que le metió a Argelia salió a más de 109 kilómetros por hora y tuvo una rotación de hasta casi 17 vueltas por segundo. Bueno, una cosa que nos sigue sorprendiendo, ¿no? Al día de hoy, Messi, que no lo para nadie. Acá seguimos, con lindas canciones y con la data actualizada del Mundial 2026.
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sonando en la noche de Metro Power Hits. 15 minutos faltan ya para las 10. 11 grados tenemos en la ciudad de Buenos Aires, cielo despejado. Mañana jueves mínima 10, máxima 13 con algunas lluvias por la tarde y por la noche. Ya para el viernes deja de llover y parece que sale un poquito el sol. Mínima 8 grados, máxima 15. Y a ver el fin de semana. Bueno, va a estar lindo, pero va a estar fresco, ¿eh? El sábado mínima 6, máxima 15, con cielo mayormente nublado. Y el domingo mínima 7, máxima 15 grados. Ella es Nicki Nicole, baby.

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sonando en Metro Power Hits, cuando faltan 6 minutos nada más para las 10 de la noche. 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

0: Ed Sheeran, Shiver, sonando en Metro Power Hits. Atención porque Ghana metió un gol, le gana 1-0 a Panamá cuando ya estaba por terminar el partido, ya van los 90 minutos y adicionaron 5 minutos. Gana 1-0 a Panamá. Seguimos con lindas canciones en Metro Power Hits.
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11 grados en la ciudad de Buenos Aires, última hora que compartimos en este miércoles. ¿Ya terminaste de cenar? Bueno, está para terminar el día en el sillón, ¿no? Tomando un tecito calentito, hace frío. Y al lado de la estufa también estaría bueno. Tenemos lindas canciones para terminar el día de la mejor manera, así que quédate, ¿eh? En esta hora suena Adele, Ciro y los Persas, Shakira y muchos artistas más. Soy Au Juárez, estás en 95.1.

0: Juan Luis Guerra, Cuando me enamoro, sonando en Metro Power Hits. Ya terminó el partido entre Ghana y Panamá, y Ghana venció 1-0 a Panamá en el grupo L. 9 minutos, pasan de las 10 de la noche, seguimos con lindas canciones en Metro Power Hits.
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Timberlake, Rock Your Body en Metro Power Hits. Cuando pasan 17 minutos de las 10 de la noche. Autopista Buenos Aires-La Plata, hay reducción de calzada por trabajos de repavimentación desde el kilómetro 27 al kilómetro 23.5 sentido La Plata. 12 grados en la ciudad de Buenos Aires, subió apenitas la temperatura, qué raro. Cielo despejado, mañana jueves mínima 10, máxima 13 con algunas lluvias por la tarde y por la noche. Acá seguimos con lindas canciones en esta mitad de semana. Escuchamos Adele, Someone Like You.

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0: Qué lindas canciones estamos compartiendo en este miércoles. Esto es Juanes junto a Nelly Furtado, Fotografía en Metro Power Hits. Ya pasaron 31 minutos de las 10 de la noche y vamos a repasar, a ver, los partidos que hubo hoy del Mundial. Bueno, más temprano jugaron Austria y Jordania. Ganó Austria 3-1. También Portugal contra República Democrática del Congo. Hubo empate ahí, 1-1. Inglaterra contra Croacia. Ganó Inglaterra 4-2. También Ghana contra Panamá. Ganó Ghana 1-0. Ahora a las 11 de la noche tenemos Uzbekistán contra Colombia. Así que los partidos de hoy no terminan todavía, Mañana nos espera Chequia contra Sudáfrica a la 1 de la tarde. Después tenemos Suiza contra Bosnia a las 4 de la tarde. Después Canadá contra Qatar a las 7 de la tarde. Y por último, a las 10 de la noche, juega México contra Corea del Sur.
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0: Te Quiero Igual, sonando en Metro Power Hits. Ya faltan casi 15 minutos para las 11 de la noche. Tenemos 12 grados en la ciudad de Buenos Aires en estos momentos. Quiero saber cómo viene tu noche. Hoy cortás semana, festejás el resultado de Argentina de ayer, te juntás con tus amigos. Bueno, 11 50 25 95 10. Te quiero escuchar, te quiero leer. Mandanos tu mensajito y contame también desde dónde nos escuchás. Seguimos con lindas canciones. Esto es Shakira, Cardi B, Puntería.
1: ¿Tú?

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0: Bruno Mars, That's What I Like, sonando en Metro Power Hits, cuando faltan 6 minutitos nada más para las 11 de la noche. 12 grados en la ciudad de Buenos Aires, cielo despejado. Mañana parece que viene la lluvia, mínima 10, máxima 13 grados con lluvias por la tarde y por la noche. Y acá me despido yo de vos, gracias por acompañarnos hoy miércoles, gracias por estar ahí del otro lado, gracias Colo por la puesta en el aire como siempre. Yo soy Au Juárez y nos reencontramos mañana, mañana ya es jueves, estamos ahí más cerca del fin de semana. Mañana a las 7 de la tarde te espero para compartir buenas canciones. Que tengas una linda noche, chau chau.
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Son las 2 de la mañana y aunque todos duerman, la música no. Seguimos encendidos en Metro Power Hits 95.1. Para los que todavía están despiertos, los que están volviendo o los que recién arrancan la noche. En la app, en mph.fm o donde sea que estés escuchando, gracias por estar ahí, compartiendo este viaje. Seguimos juntos, vos y la música. 95.1.

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Nosotros seguimos acá en Metro Power Hits 95.1. Haciendo que ese cambio de energía tenga la mejor banda sonora. 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

martes, acá estamos, de cara a terminar la semana con mucha buena energía y lindas canciones. Si hablamos de temperatura, te digo que uno de los mejores días, pero atención, porque hoy se podrían llegar las lluvias. Sí, así que si volvés tarde, es muy importante que lo sepas, que quizás en la tarde y en la noche algunos chaparrones aislados. Te contaba buenas canciones, un poco de Lali, Miranda, David Bisbal, Taylor Swift y muchos más para empezar el día juntos. Soy Caro Martínez, estoy con vos en 95.1.

0: que está detenido, genera mucha demora. Otro incidente en la autopista Oeste, altura General Paz, mano al centro. Y complicados todos los servicios y ramales del tren Roca, con demoras y cancelaciones. Como te decía, afecta a todos los ramales. Esto es por problemas técnicos.
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0: 7 de la mañana, 11 minutos. David Bisbal, esclavo de sus besos. Te contaba, ¿no? La temperatura 11 grados. Esto va a seguir no mucho más arriba. 13 la máxima para hoy. De a poquito quizás levante humedad porque se vienen las lluvias aisladas en la tarde y en la noche. Hasta la madrugada de mañana viernes que vuelve a mejorar. Sale el sol con mínima de 8 y máxima de 14 grados.
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Si estás del otro lado, si estás yendo al trabajo, al colegio, a la facultad, quiero que te vayas sumando. Yo desde acá te acompaño con buena energía y lindas canciones para darle inicio a tu día jueves.

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0: 30 minutos, el cielo no quiere, no quiere despejarse todavía, está bastante complicado. Un día donde las nubes van a estar presentes, pero por el momento todavía no se despejó en la ciudad. Acuérdate, si recién empieza tu día, que se esperan lluvias para la tarde y la noche de este jueves.
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0: minutos, una de las nuevas canciones de Olivia Rodrigo que sacó de su tercer álbum de estudio. Lo estás escuchando en vivo en esta mañana. Esto era Drop Dead. Demoras y cancelaciones en el tren Roca por un problema técnico en el sistema de alimentación eléctrica de la estación Constitución. Los ramales La Plata, Ezeiza, Bosques Vía Quilmes y Temperley fueron afectados con demoras y servicios cancelados. En este momento ningún tren llega a Constitución debido al arreglo de este problema y todos los trenes fueron detenidos en Temperley esperando su reanudación. Trump adelantó el acuerdo para poner fin a la guerra. Estados Unidos e Irán firmaron este miércoles el memorándum que busca poner fin al conflicto en Medio Oriente y reabrir el estrecho de Hormuz, adelantando el acto oficial previsto para el viernes en Suiza. El pacto ya entró en vigencia y generó críticas en Washington porque contempla el levantamiento de sanciones y la liberación de fondos para Irán. Mundial 2026. Ayer, por el grupo K, Portugal empató su encuentro 1-1 contra República del Congo, mientras que Colombia le ganó por 3-1 a Uzbekistán. Por el grupo L, en un partido de idas y vueltas, Inglaterra le ganó 4-2 a Croacia, mientras que Ghana, en el tiempo extra, obtuvo la victoria por 1-0 contra Panamá.
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poco de satisfacción. Buen día, si estás trabado con el tránsito, recién te contaba, demoras en todos los ramales del Tren Roca, mucha paciencia, los auriculares puestos, te vas sumando desde la aplicación, desde donde estés. Acá mi objetivo es cambiarte la energía. ¿Desde dónde te sumás? En el WhatsApp también me vas contando, 11 50 25 95 10. Un poco de paciencia más que satisfacción en esta mañana con complicaciones en el tránsito. Aitana, esto es 6 de febrero.

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0: Linda canción de Rosek para empezar este día. Quizás en este momento estás dejando a tu hijo en el colegio, estás llegando justo al límite, estás por estacionar, quizás entrar en el trabajo. Bueno, empieza el día, empieza en Metro Power Hits y empieza con lindas canciones.
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Buen día, buen jueves, buena semana y buenas canciones, sí, para dar inicio a este día nuevo que pinta bastante nublado en la ciudad de Buenos Aires. Nos esperan algunas lluvias en la tarde y en la noche, recién mejorando para mañana viernes de cara a un gran fin de semana. Pero hoy jueves, con buenas canciones, te contaba un poco de Sam Smith, Vicentico, Ricardo Arjona, Ed Sheeran, Turf, Sabrina Carpenter y muchos artistas más. Soy Caro Martínez, estoy con vos en 95.1, bienvenidos.

0: El Tren Roca en Constitución, todos los servicios suspendidos hasta nuevo aviso. Data para que tengas muy en cuenta en esta mañana complicada con el tránsito. La línea San Martín circulando con demoras también por problemas técnicos. Lo que funciona con sus frecuencias habituales son las líneas Mitre y Sarmiento. Así que si sos usuario, hoy tenés suerte. Autopista Perito Moreno, incidente. La 25 de mayo, justo a la altura Varela, esto sentido al centro. Hay demoras también en la zona. Sumamos autopista de Lepien, altura Murguiondo, Mano Capital, incidente con una moto. Cuidado si estás por ahí.
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0: 8 de la mañana, 10 minutos. Uno de mis temas preferidos de Juanes es ese que vos elegís para poner en un karaoke, el que te sabes de memoria. Es por ti, para darle inicio a este día, como te había contado, nublado y con probabilidades de lluvias aisladas a partir de esta tarde.
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8 de la mañana, 17 minutos. Vicentico en Metro Power Hits 95.1. Culpable, linda canción para que te olvides un poco de la demora del tránsito, ¿eh? Contame cómo estás empezando este jueves. 11 50 25 95 10. Te leo y te escucho por ahí para dar inicio, como te digo, ¿eh? En este anteúltimo día de la semana. Charlie Puth, Selena Gómez, We Don't Talk Anymore.

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0: 8 de la mañana, 27 minutos, Lola Young, Messi.
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2: Imputaron al argentino acusado por racista en Minas Gerais. La justicia brasileña decidió llevar a juicio a Eduardo Murias, un arquitecto santiagueño, por fotografiar a un nene de 7 años y compartir imágenes con contenidos discriminatorios en WhatsApp. El hecho ocurrió en un tren turístico y fue descubierto por una pasajera que alertó a la madre del menor. Ahora Murias seguirá detenido y podría enfrentar una pena superior a los 4 años de prisión. Ucrania realizó su mayor ataque con drones sobre Rusia. La ofensiva ucraniana impactó en una refinería estratégicamente ubicada al sur de Moscú y provocó incendios y demoras en cientos de vuelos, cerrando preventivamente el espacio aéreo. La operación ocurrió mientras Vladimir Putin participaba de una cumbre en Kazán y Zelensky aseguró que el ataque fue una respuesta a los bombardeos rusos sobre ciudades ucranianas. La selección se prepara para enfrentar a Austria. El equipo retomará este jueves los entrenamientos en Kansas, luego de una jornada de trabajos regenerativos, y los primeros 15 minutos de la práctica estarán abiertos para la prensa acreditada. Por ahora, Nicolás Tagliafico sigue siendo el único jugador que trabaja parte del grupo, por lo que Scaloni empezará a probar variantes y a darle forma al equipo para la segunda fecha.
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0: La ciencia de hoy con el tránsito, te digo que te va a enseñar para toda tu vida, sí. Si tenés paciencia con esto, yo digo, podés atravesar lo que sea. Sigue el servicio del tren Roca completamente interrumpido, hasta nuevo aviso, todo parado. El resto de las líneas de trenes, subtes y premetro, por suerte, funcionando con normalidad.
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8 de la mañana, 41 minutos. Tengo una noticia para darte que te va a poner feliz, como por lo menos a mí. Si te gusta lo dulce, si te gusta el tiramisú, escuché muy bien porque se viene la Tiramisú World Cup 2026, que se celebra justamente en Italia, precisamente en Treviso del 9 al 11 de octubre. ¿Y por qué te cuento esto? Porque este evento está reuniendo, obviamente, a cocineros profesionales y no, en realidad no profesionales, y busca también 100 catadores voluntarios para su jurado popular. Es decir, que vos que estás escuchando la radio en este momento, si te anotás directamente, podés ser uno de los 100 catadores voluntarios. ¡Qué divertido! ¡Y qué rico! Imagínate viajar a Italia exclusivamente para probar un tiramisú hecho ahí, en Treviso. Bueno, ¿cómo tenés que hacer? Como te decía, ¿eh? Entrás a la página, obviamente hay evaluaciones y criterios como la textura, el sabor y que la receta sea realmente fiel a lo que es un verdadero tiramisú. María Becerra, ahora esto es Corazón Vacío.

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0: 5 minutos para llegar a las 9 de la mañana. De a poco sale el sol, está un poco tímido, ya te dije, ¿eh? Las probabilidades son altas de lluvias aisladas en la tarde y en la noche. Contame desde dónde te estás sumando. Quizás estás abriendo tu local en la zona de Caballito, la zona de Paternal, ¿por qué no? Villa del Parque, Floresta. Me voy para el otro lado a ver Almagro, Recoleta. Bueno, te vas sumando en esta mañana. Te acompaño con lindas canciones. Elton John con Britney. Esto era Hold Me Closer.
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3: Las 9 de la mañana, buen día, nueva hora para compartir juntos. Ahora sí es momento de que empiece tu día. Con lindas canciones, buena energía, te acompaño hasta la 1 de la tarde. Soy Caro Martínez, estamos juntos en 95.1. Bienvenidos, bienvenidas.

0: la temperatura en la ciudad de Buenos Aires. ¿Qué pasa con el tránsito? Todavía hay complicaciones, ya sabés. No es un gran día para ser usuario del tren Roca porque están con demoras y con cancelaciones todos sus ramales en esta mañana de día jueves. También incidente en la autopista de Lepiane con una moto. Hay un herido, todavía hay demoras. Te había contado hace un rato, la altura Murguiondo sentido a la autopista 25 de mayo. Y otro incidente en Villa Crespo, en Humboldt al 1800.
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0: canciones con buena energía, canciones que te ponen de buen humor. Ricky Martin y Maluma. Está feliz, ¿no? Por la victoria ayer de Colombia. Se lo vio en la cancha. También se lo vio a Sebastián Yatra. Todos los colombianos contentos por la victoria de ayer. Lo que suena es vente para acá, 10 de la mañana, 11 minutos. La temperatura todavía sigue. La temperatura sigue todavía, ¿eh? 11 grados máxima para hoy, 13 en la ciudad.
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0: 10 de la mañana, 22 minutos, Robbie Williams, rock DJ, canción que me pone de buen humor. Y escuchá esta noticia porque te vas a poner de buen humor también si te gusta Spider-Man. Atención, porque el mismísimo Spider-Man, hincha de la selección argentina, sí, el actor Tom Holland, que es obviamente uno de los últimos que fue el que interpretó en Spider-Man, a Spider-Man en el cine. Bueno, dio una entrevista durante este último tiempo y la periodista que lo entrevistó le consultó directamente por Julián Álvarez, que tienen un parecido, pero increíble, te digo, Si no lo ubicás bien, googleátelo ahora, Tom Holland. Y fíjate que es bastante parecido a Julián Álvarez. Y le preguntaron por Julián Álvarez y él dijo: serías un gran Spider-Man, me encantaría conocerte algún día, soy muy fan tuyo y espero que tengas una gran Copa del Mundo. Bueno, pero esto no termina acá, Porque lo vio Julián, sí, lo vio Julián y le respondió al clip. Dijo: vamos a guardar una camiseta con el número 9 para vos. Así que obviamente estamos esperando ese intercambio si alguna vez sucede, porque ya se volvió viral en las redes sociales y obviamente los fanáticos argentinos. Así que Spider-Man, Tom Holland, hincha de la selección argentina.
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0: que fue hospitalizado del corazón, está internado en New York. Dicen que fue una intervención cardíaca programada, pero bueno, es una noticia que nos sorprende a todos porque se hizo viral en estas últimas horas. Tiene 56 años, estaría en el hospital Mount Sinai, así se llama este hospital en New York. Está acompañado por su novia. Hasta el momento nadie de su entorno confirmó si esto es cierto o no. Generalmente sí, pero bueno, seguramente esperen algunos días para su recuperación. Dice que esto va a tardar aproximadamente 2 semanas para que vuelva a estar ok después de esta intervención. Así que, como te contaba Luis Miguel, que fue operado del corazón y está internado en Nueva York.
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42 minutos, 11 grados en la ciudad. A ver, autopista 25 de mayo, sentido Liniers 6, altura Boedo. Hay reducción de calzada por obras en el carril derecho. Están construyendo nuevas defensas de hormigón, así que sí, si estás por esa zona, es muy importante que lo tengas en cuenta. Ya funcionando el tren Roca, pero con demoras y quedan muy pocas cancelaciones después del problema técnico que afectó a todos los servicios en esta mañana.

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0: Chapin Round a las 10:53. Buen día, si te estás sumando, quiero saber cómo viene tu mañana, ¿eh? Está costando que salga el sol. El WhatsApp para que me escribas, 11:50, 25:95, 10. De paso te voy contando, si recién te sumás, probabilidades de lluvias aisladas bastante altas en esta tarde y noche hasta la madrugada de mañana viernes, que mejora en la mañana con mínima de 8, máxima de 14 grados y el cielo ligeramente nublado.
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Buen día a las 11 de la mañana, jueves, con nubes, un poco inestable. ¿Qué pasa con esta temperatura? Yo te digo, agradezco muchísimo los 11 grados. Sí, el team invierno que venga de a uno. Acá nos gustan las temperaturas un poco más altas. Máxima para hoy, que solo llega a los 14 grados. Lindas canciones tengo para acompañarte un rato más. Lady Gaga, Miranda, Cristian Castro, J Balvin y muchos artistas en este jueves. Soy Caro Martínez, estás en 95.1. Bienvenidos.

Mañana, momento del deseo. Viste que te dicen que cuando ves las horas espejadas, que tenés que pedir una. Bueno, es tu momento. Elvis Crespo, qué temazo, ¿eh? Suavemente, sonando en esta mañana nublada que le pone un poco de ritmo. La temperatura sigue 11.4. ¿Cómo viene tu día? El WhatsApp para que me vayas contando en esta mañana, 11.50, 25, 95, 10.

0: 11 de la mañana, 22 minutos, y escuchá muy bien lo que se implementó en Bahía Blanca, el primer semáforo con inteligencia artificial de todo Argentina, de todo el país. Fue instalado en la esquina de Corrientes y Lavalle y cuenta con una cámara que lo que hace es monitorear el tránsito en tiempo real. Entonces, cuando hay mayor acumulación de autos en las calles, ahí modifica la duración de la luz verde para, obviamente, agilizar la circulación. Y cambia la luz amarilla por la luz azul, que es justamente la transición, bueno, como todos los semáforos, de entre verde y rojo. Es una prueba piloto, por el momento solamente en Bahía Blanca. Busca evaluar el funcionamiento de esta nueva tecnología y analiza su posible implementación en otros puntos de la ciudad. No sabemos cuándo va a llegar a todo el AMBA, pero por el momento es el primero del país.
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0: temazo de Cristian Castro, No Podrás, a las 11:32. A ver, hoy empieza la segunda fecha del Mundial desde la 1:00 p.m. Anotate los partidos para que lo puedas ver, si es que podés, obviamente, ¿no? Si estás en la calle, bueno, desde acá te vamos a ir diciendo cómo están los resultados. A partir de la 1, República Checa contra Sudáfrica en Atlanta. Más tarde, a las 4, Suiza contra Bosnia en Los Ángeles. 7:00 p.m, Canadá. Vancouver contra Qatar. Y para cerrar este día, 10:00 p.m, México contra Corea del Sur.
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Nación al mediodía. Pasos al costado Turf, el Metro Power Hit. 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La música de Lucra con Kea. Ahora esto es Ola Perdida.

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Las 12 del mediodía de este jueves, todavía nublado en la ciudad, con probabilidades de lluvias en cualquier momento a partir de la tarde, que van a continuar en la noche, recién mejorando para mañana viernes. Lindas canciones, te acompaño un ratito más. Soy Caro Martínez, estoy con vos en 95.1.

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0: contento, Shakira, con nuevo novio. Manuel García Rulfo es un actor mexicano, un gran actor de algunas series en Netflix, y se los vieron juntos, muy feliz, así que parecería ser confirmada esta nueva relación de Shakira.
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1: Hola, Caro Martínez, soy Gerson Dávila, te escucho desde acá en Nicaragua. Y de ahí, muchacha. Bueno, nada, solo te quería mandar este audio para decirte que está bien salvaje la programación de hoy. Estoy aquí tranquilo escuchándote y la verdad que me llegas con estos temas. Te mando un abrazo, Prix. Poneme la música Polipocle de Catelles.
2: ¡Qué bien! Gracias. Me gusta esa actitud. Claro, la idea es esa, ¿no? Poder desconectarte con buenas canciones, buena programación. Desde acá, la buena energía. Hacemos que te llegue de todas formas. A ver, ¿quién más anda por ahí? 11 50 25 95 10. Buen día, hola.
3: Buenos días, Caro. Soy Beto de Floresta.
2: Hola, Beto.
3: Y acá dándote mi presente, porque salí a trabajar muy tempranito y recién estoy parando a tomarme un cafecito.
2: Qué
3: con
2: bien.
3: Cuatro media luna.
2: Así qué rico.
3: Que gracias por acompañarme todo el día en mi laburo.
2: Beso grande. A ver, por acá también desde Saladillo mandan foto que está lloviendo. Dice, empezó a llover acá en Saladillo, minutos, quizás horas llegue la lluvia acá a la ciudad. Bueno, eso te lo había adelantado también, 11 grados ahora y las lluvias aisladas que van a comenzar en esta tarde de día jueves hasta la madrugada de mañana viernes.

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0: 12 del mediodía, 34 minutos, Alejandro Sanz, cuando nadie me ve. Y al que no vieron fue un camarógrafo que ayer estaba cubriendo el partido de Colombia. Escuché bien lo que pasó, fue insólito, pero bueno, puede suceder porque los camarógrafos dan todo justamente en los partidos y más en un mundial. El defensor de Uzbekistán, Abdukovir Kusano, protagonizó esta insólita acción que te estoy diciendo durante el partido de ayer con Colombia, que intentó frenar un avance de Luis Díaz durante el partido y cometió una infracción, pero no solo eso, sino que siguió fuera del campo y chocó contra este camarógrafo ubicado al costado de la cancha. Bueno, tuvo que recibir asistencia médica, así de grave fue, y también debió abandonar el estadio en ambulancia, mientras que Kusanov fue amonestado por esta falta. Lo que dicen es que, bueno, obviamente el cámara no pudo seguir trabajando, salió un poco ahí rengueando del estadio, pidiendo un cambio, está bien, pero bueno, fue una de estas joyitas, algo insólito, que no suele suceder, pero que tranquilamente puede pasar, como cuando, por ejemplo, no sé, te pega un pelotazo. Bueno, esta vez sucedió directamente con el mismísimo camarógrafo que podemos decir que dejó todo en la cancha, pero por suerte la lesión no ocasionó cosas muy graves y está bien de salud.
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0: 15 minutos para llegar a la 1 de la tarde. La música de El Mató, El Tesoro. Está fresco, 12 grados, bastante nublado. Día ideal para comer una polenta. ¡Qué rico una polenta! Hace tanto tiempo, un guisito de lentejas, algo bien calentito que va a acompañar la lluvia. O quizás eso lo dejás para la noche. Mirá, las lluvias aisladas pueden llegar en cualquier momento. Están pronosticadas para esta tarde y noche, y las probabilidades entre un 40 y un 70%. Mañana viernes terminamos la semana empezando con lluvias en la madrugada, pero va a ir mejorando. Sale el sol entre el mediodía y la tarde con mínima de 8 y máxima de 14 grados. Karol G ahora, si antes te hubiera conocido.
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0: minutos para la una de la tarde, 3 minutos para el primer partido, de esta segunda fecha del Mundial. República Checa, que se enfrenta a Sudáfrica en Atlanta. 3 minutos para que empiece la tarde y que sigas con Nicolás Marcelo Maldonado. Bienvenido a la Argentina.
1: Carolina Martínez Falco.
0: Hola.
1: ¿Todo bien?
0: Muy bien. Sí, sí.
1: ¿Estás nerviosa?
0: ¿De qué?
1: ¿Estás ansiosa?
0: No, ¿por qué debería estarlo?
1: Y lo que va a pasar la semana que viene.
0: ¿Qué pasa?
1: ¿No te enteraste?
0: ¡Ay, no!
1: ¡Chau todo!
0: ¿Qué chau?
1: Vienen los ovnis. ¿Pero vos me estás cargando?
0: ¿Eso?
1: Atención con lo que tengo acá para leerte.
0: A ver, data exclusiva.
1: Una vidente brasileña llamada Bobayana se volvió viral al predecir
0: no
1: una supuesta invasión alienígena. Estoy leyendo.
0: No te puedes llamar Bobayana.
1: Un conductor no se interrumpe.
0: Perdóname, pero ¿Bobayana es real ese nombre?
1: No sé, se llama así.
0: Bueno, a ver, empieza de vuelta, no te interrumpo.
1: Una vidente brasileña llamada Bobayana se volvió viral al predecir una supuesta invasión alienígena y abducción masiva durante el partido mundial entre Brasil y Escocia que se jugará el miércoles 24 de junio del 2026 en Miami.
0: Vidente.
1: Y bueno, parece que esta mujer, Caro Martínez Falco, aseguró haber soñado que más de 100 extraterrestres descienden en una nave y abducen a cientos de personas, incluyendo a figuras de la selección como Neymar y Vinicius Jr.
0: Mirá vos.
1: Que la cortina de los expedientes X tenés.
0: No,
1: la...
0: escuchame una cosa. Esto es por Brasil, ¿no?
1: No sé, en Miami va a pasar esto.
0: Tremendo. ¿Crees en los ovnis?
1: Por supuesto, ¿vos te pensás que estamos solos?
0: Yo no creo en los ovnis.
1: ¿En qué crees?
0: En la energía creo.
1: Ah, también, sí.
0: La energía sí.
1: Y pero los ovnis tienen energía.
0: Pero como un ser que hayas visto.
1: Tipo, lo que pasa que sea
0: una
1: que
0: no... nave de ovnis, mirar al cielo y encontrar algo así.
1: Yo he visto una luz arriba de mi casa.
0: Una cosa es una luz y otra cosa es que sea un ovni.
1: Bueno, ovni es objeto volador no identificado. Y como yo no sabía qué era ese objeto, pasa a ser un objeto volador no identificado. Una luz que está, era como colorado o rojo, se dice.
0: Depende de dónde hayas nacido.
1: Yo soy de Bursaco.
0: Entonces decir rojo.
1: Bueno, la cuestión es que esta luz que yo veía era como que estaba quieta encima, no cerca, estaba lejos, y era como que estaba suspendida en el mismo lugar, se movía y de pronto se metió como para adentro y desapareció.
0: Wow.
1: Pero sí, creo. No es que vi una nave con un ser, como nos pintan en las series, que es un...
0: Que baja alguien.
1: Que se abre como una puerta, sale como un humito y aparece un ser verde sin ropa. Eso es, bueno, es como muy de película. Tampoco quiere decir que así sean los extraterrestres. Puede ser simplemente un haz de luz el extraterrestre.
0: Sí, ¿entendés? O algo que... Una figura que instalaron y ahora todos pensamos que eso es un extraterrestre.
1: Es un coso cabezón con ojos grandes, gris y que... De hecho, hoy también veía un video porque a mí me gustan estas cosas.
0: A ver, contame.
1: Heredado de mi familia, a mí me gusta todo lo que es el mundo alienígena. De hecho, un museo en Santa Fe para ir de ovni, ¿cómo se dice? Ovnilogía, no me acuerdo la palabra.
0: Me mataste.
1: Ufología, ahí está.
0: Ufología.
1: Ahí está muy bueno.
0: Mira,
1: pero tenés que creer o reventar. Hay gente que lo cree, yo respeto.
0: Yo creo que cuando más te vas interiorizando en el tema y más vas leyendo e investigando, en algún momento, depende de tus creencias, ahí terminás de pensar si es cierto o no.
1: Sí, bueno, uno nunca sabe. Mientras tanto hay que vivir esta vida, qué sé yo.
0: Hay que vivir todo.
1: No se sabe lo que viene después.
0: No, es cierto. Pero me gusta, ¿dónde queda, dijiste, este lugar?
1: Miami. Ah, ¿el museo?
0: Sí.
1: En Rosario, voy a googlearlo.
0: Ahí
1: porque
0: va.
1: Es un museo de ufología con gente aficionada. De estas cosas, a mí me interesa mucho y me gusta. Entonces, ahí te cuentan. No sé, en el área 51 dicen que están los extraterrestres. Ay, pará, vi otra cosa el otro día.
0: A ver, me encanta esta data.
1: Los pleyadianos que hablaron con Trump. ¿No viste esa foto?
0: No.
1: Que son unos tipos que están con pelo largo, rubio.
0: Ajá.
1: Y que no sé si están a punto de llegar.
0: ¿A dónde?
1: A la Tierra. Dicen que en agosto es el contacto donde van a informar. No, estamos, ¿viste?
0: Menos mal que vivimos acá.
1: Ah, sí, sí.
0: Para mí acá como que estamos lejos de todo, ¿viste? En un punto bien, en un punto...
1: Como la periferia, sí.
0: Claro. Pero bueno, nada, atención a los que vayan al partido de Brasil contra...
1: Esto va a pasar la semana que... Para que
0: semana que viene, dijiste 24.
1: El partido de Brasil y Escocia, miércoles 24, o sea, el miércoles que viene.
0: Bueno.
1: Después buscamos el horario, vamos a estar acá en vivo contando.
0: Vamos a esperar.
1: Baje la nave.
0: Vamos a esperar si realmente eso es cierto o no. A ver, vamos a repetir los horarios del partido. En este momento está empezando el primer partido de esta segunda fecha, República Checa contra Sudáfrica en Atlanta. Más tarde, a las 4, Suiza contra Bosnia en Los Ángeles. Y a las 7 de la tarde, Canadá en Vancouver contra Qatar. 10 de la noche, México contra Corea del Sur. Dicen que es como el partido más esperado de esta fecha, que los demás medio-medio.
1: Es medio-medio.
0: Medio-medio, pero le tienen mucha fe a... al de México, de hoy, bueno, a las 10 de la noche.
1: Bueno.
0: ¿Viste algún partido vos?
1: No.
0: No.
1: No, el de Argentina.
0: El de Argentina, nada más.
1: El otro día, y a veces acá tengo alguno de fondo, pero no.
0: Estuve preguntándole al equipo acá de la mañana, que son bastante futboleros, Cande en redes y Luqui en producción y operación.
1: Y Villa.
0: Que le tienen mucha fe. En realidad no, fe, que le tienen mucho respeto por cómo estuvo jugando las selecciones de Inglaterra y de Estados Unidos, que fueron una de las selecciones que mejor estuvieron jugando en estos primeros partidos. No sé si candidatas, pero como que llamó la atención. Buen desempeño.
1: Bien.
0: Así es.
1: Bueno.
0: Pues yo pregunté, dije, ¿a quién le tenemos que tener miedo, no? No, me dijeron, no sé si miedo, pero estuvieron bastante bien, con buen desempeño, estas dos selecciones, Inglaterra y Estados Unidos. Después el resto, planchaditos.
1: Ahora lo anoto en mi libretita, gracias.
0: De cosas que no te importan.
1: No dije eso, lo agregaste vos, no pongas en mi boca palabra que yo no dije.
0: Ay, bueno, che, está horrible el día, perdón la expresión, porque quizás hay gente a la que le gusta este clima. A mí no, sí, lo lloro bastante. Día ideal para comer algo calentito y dormir la siesta, si tenés la oportunidad, ¿no?
1: Bueno.
0: ¿O no?
1: Facturas con crema pastelera, necesito tanto.
0: Este día pide a gritos harina.
1: Yo tengo un tupper, traje un tupper.
0: Ay, ¿qué tiene? Porque este señor cocina y trae. ¿Qué tiene tu tupper? Rápido, así me voy.
1: Red Velvet y torta ópera.
0: ¿Me puedo llevar para el postre?
1: Y sí, corre, sí, porque ya se abrió mi tupper.
0: Me encanta, saque la mano ahí, producción, y saque la mano.
1: Bueno, se me aplastó un poco porque no entraba en el tupper. Hice presión porque si no. Así que
0: no
1: está,
0: importa,
1: medio deforme.
0: No importa, lo que importa es el gusto.
1: Bueno.
0: Arroba
1: Caro Martínez FA.
0: Arroba Caro Martínez FA, mi Instagram, para que me conozcan.
1: Bueno, que vayan a ver lo linda que es.
0: Te
1: vayan,
0: quiero.
1: Ya.
0: Arroba Nico Maldonado 87.
1: Sí.
0: Arroba.
1: Exactamente, arroba Nico Maldonado 87, ahí van a ver cómo hice la ópera que traje recién.
0: Uy, vayan a ver.
1: Vayan.
0: Bueno, se quedan a disfrutar de esta tarde nublada, día jueves. Atención que en cualquier momento llega la lluvia. Gracias, Villita, gracias, Luqui, por la puesta en el aire. Canda en redes sociales. Soy Cara Martínez, nos reencontramos mañana. Adiós. Mamá.

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0: esta hora que siempre las decimos. Primero, buen provecho si estás en pleno almuerzo o pensando en lo que vas a comer, barra pedir, barra ir a buscar a, no sé, a la esquina o a la comida por peso. Me mandas una foto porque esa es la segunda palabra clave, el WhatsApp. En el 11 50 25 95 10, mandas foto o grabas algo. 11 50 25 95 10, Diego Torres en Metro Power Hits 95.1 con Mejor que Ayer.
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0: Qué lindo escuchar parte de American Idiot del año 2004, Green Day, en este mediodía, Boulevard of Broken Dreams. El tránsito en autopista a Buenos Aires-La Plata ya se liberó. Lo que pasaba en el kilómetro 10, Mano Capital, luego del retiro de un camión detenido. 1:28. Está refresco, ¿no? Como que se nubló. Estamos a la espera de las lluvias más tarde. Actualizo el pronóstico en un ratito, ¿te parece bien? 12:04 la sensación térmica.
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0: Anxiety, canción de Toechi. 1:34 en este mediodía con 12.4 de sensación térmica. Está fresco, ¿no? Se siente así como el frío y encima que no tenemos sol y va a llover peor. De paso te digo, ahí aparece Shakira, etapa mundialista 2026. Te quería contar que tenemos 73% de humedad, cielo cubierto. Sí, se esperan lluvias aisladas para esta tarde, para esta noche. Mañana viernes alguna llovizna a la madrugada, luego el cielo ligeramente nublado, mínima de 8 grados, máxima de 14. El partido de República Checa con Sudáfrica va de momento 1-0, el gol a los 6 minutos de Sadilek, vamos a unos casi 36 de este primer tiempo, te decía recién, República Checa con Sudáfrica. A las 4 tenemos Suiza, Bosnia y Herzegovina, a las 19 Canadá y Qatar, y a las 22 México, Corea del Sur. ¿En qué onda? ¿Qué onda vos? ¿En qué andas ahora? ¿Ya comiste? ¿Me vas a contar? ¿Me vas a mandar una foto? 11 50 25 95 10.
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0: Fecha República Checa y Sudáfrica, República Checa 1. El gol de Sadilek cae a los 6 minutos. Lali con Miranda, mejor que vos, se llama la canción. Ya unos 9 para las 2 de la tarde. 12.4, sensación térmica ahora en Buenos Aires.
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Hay un frío tengo. ¿Vos también? 12.4 la temperatura, 2 de la tarde en punto. Buen provecho, si estás comiendo. Es un día para pastas. Decime si tenés un plato de sorrentino de mozzarella y jamón con mucho queso y boloñesa en estos momentos adelante de tus ojos. Y me mandas la foto. 11-50-25-95-10. Vamos a escuchar a Bad Bunny, a Robbie Williams, a Cristian Castro, Dua Lipa, Virus, la Taylor M, Billie Eilish, Kool & The Gang también. Estás en 95.1.

0: Tenemos en estos momentos el servicio interrumpido del premetro, para que lo sepas. Bad Bunny con Baile Inolvidable. Estás en Metro Power Hits 95.1, 2 de la tarde, 14 minutos. Bueno, WhatsApp habilitado, así te mandás por ahí en el 11 50 25 95 10.
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0: sigue 1-0 el partido, República Checa y Sudáfrica. Obviamente República Checa, como te había contado hace un ratito, 1. El tanto ahí que metió Sadilek a los 6 minutos. Sudáfrica 0. Ya van 66 minutos de jugada en este Mundial 2026. 2 de la tarde, 26 minutos. Robbie Williams en Metro Power Hits 95.1. Esta versión incansable y que amamos de Angels.
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2: Te voy a preguntar si en tu barrio está lloviznando, porque acá según mi celular sí. Ahora saldré al patio a ver si esto es real, ¿eh? Ya a las 3 de la tarde, 2 minutos, 12.06, la temperatura. Bruno Mars, Shakira, The Killers, Jonas Brothers, Olivia Rodrigo, Katy Perry, de todo, ¿eh? En esta nueva hora estás en 95.1.

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0: Bueno, quedó 1-1 el partido. Estoy hablando de República Checa y Sudáfrica. Te había contado, ¿no? En República Checa el gol de Sadilek a los 6 minutos. Y después de Mokoena, penal, ¿eh? En Sudáfrica a los 83, ¿eh? The Killers en Metro Power Hits 95.1. Mr. Brightside, ¿cómo llueve ahora? Está lloviendo en la ciudad de Buenos Aires, 3 de la tarde, 17 minutos.
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0: Tenemos un jueves lluvioso, al menos acá en la capital y los alrededores, ¿eh? Esto sigue, voy a repasar el pronóstico en un ratito, ¿eh? Siguen las demoras en el Tren Roca, ¿eh? Algunos servicios eléctricos en Constitución ya desde la mañana temprano, ¿eh? Gorillaz, Clean is Good en Metro Power Hits 95.1.
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0: to Talk, Jonas Brothers en Metro Power Hits 95.1.3 y 32 minutos. Qué partidos hoy, Bueno, República Checa y Sudáfrica empataron 1-1 en Atlanta y siguen sin poder ganar en el Grupo A del Mundial 2026. Ambos seleccionados comprometieron su participación en el torneo y definirán su suerte en la última jornada. El equipo europeo no pudo aprovechar la ventaja inicial, ya que a los 6 minutos comenzó ganando gracias a la definición de Mitchell Sidelec. Tras una desatención en el fondo sudafricano, el delantero no falló y adelantó a los checos. Bueno, yo te decía, ¿no? Hace un rato que había quedado así, 1-1. Tenemos ahora a las 4, Suiza, Bosnia y Herzegovina, a las 7 de la tarde Canadá y Qatar, y a las 22 México y Corea del Sur. Mundial 2026 ya a las 3 de la tarde, 33 minutos.
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0: Y bueno, está lloviendo, 12-2 la temperatura, 75% la humedad. Sigue inestable, toda la tarde, toda la noche y parte de la madrugada del viernes también. Se esperan lloviznas, mínima de 8 para mañana. Ya después el cielo ligeramente nublado, máxima de 14 grados. Katy Perry en Metro Power Hits 95.1 con Firework.
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Bajó la temperatura, está lloviznando, ¿no? 12-2. ¿Me mandas una foto de tu vista? Si estás en trabajo, tenés una ventana, quiero ver, dale ya. 11 50 25 95 10, 4 en punto de la tarde, te estaba por decir. 12-2 la temperatura, tenemos el cielo obviamente cubierto, 75% la humedad, sigue inestable todo este jueves. Mañana viernes mínima de 8, también con lloviznas a la madrugada, luego el cielo ligeramente nublado, máxima de 14. En un rato escuchamos a Sabrina Carpenter, Miranda y Black Eyed Peas y Ángela Torres también. ¿Qué onda? ¿Estás en 95.1?

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0: ver si empezamos a activar esas fotos con facturas, porque es un día que se puede. Va, siempre se puede, ¿no? Hay que, la vida es una sola, basta de culpa, hay que comer conscientemente. Obviamente no te digo que te bajes una docena de facturas con un día de lluvia todos los días. Tampoco llueve todos los días, pero date el gusto de algo dulce, ¿sí? Encima tenemos buenas canciones de fondo, 4 y 11 minutos. Y ahí ya la vemos en vivo, el 8 y el 9 de diciembre. Ya podés conseguir las entradas en movistararena.com.ar. Hay sorpresas, obvio, por acá en Metro Power Hits 95.1. Así que atenta, atenta, si la vemos en vivo a ella, que es una diosa, Ángela Torres. Se llama Favorita esta canción. 12.2, la temperatura que tenemos en estos momentos.
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0: Está lloviendo, 11 grados la temperatura, cielo cubierto, obviamente, con Justin Timberlake en esta tarde de Metro Power Hits 95.1 y Rock Your Body.
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0: poco más de frío, te lo decía recién, 11 grados una décima a las 4:32. Sí, así inestable todo este jueves, mañana viernes a la madrugada, de 8 la mínima, 14 la máxima que se espera para la capital y alrededores. Tusa con Carly G y Nicki Minaj en esta tarde de Metro Power Hits 95.1. Vamos ya a 33 minutos de este primer tiempo, el partido de Suiza y Bosnia-Herzegovina. Voy a darle un F5 por las dudas, no sea cosa que yo te esté diciendo algo viejo, ¿viste? Y vas a decir, oh, ya metí un gol a alguien. No, sí, igual, ¿eh? A los 33, 0-0 este partido, Suiza y Bosnia-Herzegovina. Después a las 7 tenemos Canadá con Qatar. Y a las 22 parece ser, leía por ahí en las redes sociales, que es uno de los partidos, al menos de hoy, más esperados de la jornada, el de México con Corea del Sur. Sí, a las 10 de la noche estaremos atentos a eso para ir contándote todo por acá en el aire de 95.1.
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A punto de terminar el primer tiempo, sigue 0-0 el partido, Suiza con Bosnia y Herzegovina, para que lo sepas, ya a las 4:44, con 11 grados una décima de temperatura, el cielo obviamente cubierto porque está lloviendo, ideal la tarde, ya te lo dije, qué ganas de comer cosas dulces, ¿no? Ojalá que puedas y que tengas también algún alfajorcito por lo menos, para sacarte las ganas, no pasa nada, disfrutá de la vida, te decía recién. Acá está esperando para descargar el camión, me lo dice esto Fabricio, ¿no? Por mensaje. También Carlos mandó una foto esperando a los pequeños salir del cole. Te mando un abrazo, amigo. Estamos ahí conectando en el 11 50 25 95 10. Nati Peluso en Metro Power Hits. Vivir así es morir de amor.

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Quedó 0-0 de momento el primer. No se asusten, no es que estaba diciendo un error. 0-0 de momento el primer tiempo, Estamos en el entretiempo, Suiza y Bosnia y Herzegovina. Vamos a ver cómo sigue ahora en el complemento. 5 de la tarde, 1 minuto, 11-1 la temperatura en la ciudad. Tengo Soda Stereo en un rato, temazos, porque estamos en un día jueves gris de lluvias, así que activemos con buena música, BTS, Kin, Wisin y Yandel, Dua Lipa, No Te Va a Gustar. Qué lindo volver a casa con esta radio, por favor. Estás en 95.1.

0: Hay tránsito sin demoras en ambos sentidos de circulación de autopista Buenos Aires-La Plata, para que lo sepas. Reporte sí de un choque en el ramal Pilar, a la altura de Chubut, mano a capital, para que lo sepas, sí. BTS sonando en esta tarde de Metro Power Hits 95.1 con Swim a las 5 y 13 minutos. Sigue inestable, sí, con 11 grados, una décima de temperatura. WhatsApp habilitado, ¿dónde estás? 11 50 25 95 10.
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0: Atención con los trenes, porque tenemos a la línea Belgrano Sur, ramal Marinos, con servicio limitado entre Tapiales y Libertad. Hay problemas técnicos. El ramal González Catán tiene demoras, también problemas técnicos. Demoras en las salidas de la ciudad. De la 25 de mayo, Mano Liniers con muchos autos. La 9 de julio Sur hacia Avellaneda también, ¿eh? La Perito Moreno conectando con el oeste con tránsito intenso. Panamericana al norte también. El acceso este Luján también. Acordate que está la calzada resbaladiza por la lluvia, ¿eh? Precaución. 5 y 25 en esta tarde de buenas canciones en Metro Power Hits 95.1 con No Doubt, It's My Life.
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0: 7 grados 5, la sensación térmica del cielo cubierto. Mañana viernes, mínima de 7 grados, máxima de 13. ¿Sabes de qué estoy hablando? De Mar del Plata, ¿eh? A ver, mandamos un abrazo a la gente que está por ahí. El sábado en Mar del, mínima de 5, máxima de 12 grados. Estás en Metro Power Hits 95.1, 5 de la tarde, 30 minutos. Vos sabés que este mundial tiene como participantes 48 selecciones. Yo sé que son cosas que sabés, pero hay gente que todavía no lo sabe y yo me gusta comentar cosas como básicas, ¿no? Y que hacen referencia a este campeonato mundial. Se juega en tres países diferentes, Estados Unidos, México y Canadá. Y vos sabés que el campeón se va a definir tras un total récord encima, ¿eh? De 104 partidos disputados. También acá estoy chequeando cómo vienen los partidos. Ya hoy te comentaba el de República Checa con Sudáfrica, que quedó igualó 1-1. Estamos a los 53 minutos de Suiza con Bosnia y Herzegovina, que sigue 0-0. Después a las 7 de la tarde tenemos Canadá con Qatar y a las 22 México, Corea del Sur. 11-1 la sensación térmica en estos momentos en la ciudad de Buenos Aires.
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0: Hubo una tarjeta roja para Bosnia y Herzegovina, Mujer Gmovica fuera, ¿no? Uno menos entonces tiene el equipo. O hay un tiro libre. Errado, obviamente. Así que sí, ahí el partido 1-0 ganando Suiza a los 83 minutos de este ya complemento. Bruno Mars en Metro Power Hits con Just the Way You Are.
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0: puede ser recambio de cabello en esta tarde gris, lluviosa, hasta los dientes. A unos 11 minutos para las 6. Reporte de accidente en el ramal Campana, kilómetro 35 a la altura de Otto Krause, ahí sentido a Capital, entre dos vehículos. Carriles lento y rápido están obstruidos, así que hay demoras. Lo mismo se da en la línea C del subte. Está operando con demoras la línea C. Para que lo sepas, 19 la temperatura en la ciudad. 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
1: Final para el partido, quedó 4-1, ganó Suiza contra Bosnia y Herzegovina. Nos queda ahora el de las 19, Canadá y Qatar, y después a las 10, México y Corea del Sur. 6 en punto de la tarde, 10 grados la temperatura. En un ratito Britney, Maroon 5, Tini, Macano, Shakira, Ángela Torres. 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

0: de carriles izquierdos, se registran demoras, así que precaución, ¿eh? También lo del ramal Campana, que te lo conté más temprano, kilómetro 35, mano a capital. 10 grados 9 la sensación térmica en la ciudad de Buenos Aires.
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0: Mientras suena ella que nos acompaña en el regreso, Britney. Oops, I didn't again. El tren Belgrano Sur, ramal Marinos con servicio limitado entre Tapiales y Libertad por problemas técnicos. También tenemos el ramal González Catán con demoras por otra horda ahí de problemas técnicos. Ya se liberó el tránsito de lo que había pasado en el ramal Campana. ¿Te acordás que te lo conté? Kilómetro 35 a la altura de Otto Krause, ahí sentido Capital, ya ha sido liberado. 6 de la tarde, 21 minutos, 19, la sensación térmica en estos momentos en la ciudad de Buenos Aires.
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0: paso por acá el pronóstico. Tenemos obviamente el cielo cubierto, hay una llovizna débil que va, que viene, 89% la humedad, 11.6 la sensación térmica. Mañana por ahí sigue inestable a la madrugada, ¿eh? Luego ya mejora, mínima de 8 grados, máxima de 14, y el sábado mínima de 6, máxima de 15 grados. Che, ¿qué partidos tenemos? A ver, por delante ya te conté que más temprano tuvimos el 1-1 de República Checa y Sudáfrica, el 4-1 que terminó hace un ratito, intenso ese partido, ¿eh?, entre Suiza y Bosnia-Herzegovina. Se nos viene a las 19 en un rato, Canadá-Qatar, y a las 10 de la noche, México-Corea del Sur. Para que estés atento, seguramente Agustina te irá contando, ¿eh?, cómo vienen ambos partidos en un rato, en unos minutos. Acordate que estamos conectados en WhatsApp. ¿Cómo viene tu vuelta a casa? ¿Qué onda? ¿Se entrena? ¿Se cocina? Ay, fiaca, por el tema de... No me vengan con que la lluvia es una excusa para no ir a entrenar, porque no lo voy a acertar. 11-50-25-95-10.
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0: Atención porque se cayó un motociclista. Esto pasó en el ramal Pilar, kilómetro 48.5, a la altura de Chacabuco, Manua Capital. Así que está allí la banquina obstruida. Se están generando demoras, para que lo sepas. La Ilia también con muchos autos. Cantilo también con demora desde Retiro, ¿sí? A las 6:44 en esta tarde, en esta vuelta a casa. De buenas canciones, de buena compañía, con Psycho en Metro Power Hits 95.1 y Cosas que no te dije.
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0: El cielo está cubierto, 11.6 la temperatura, 89% la humedad. Mañana sí, igual a la madrugada, después ya mejora, que salga al sol un yatito. Mínima de 8, máxima de 14. Benson Boone, Beautiful Things. Michelle Quispe en la puesta en el aire. Soy Nico Maldonado. Agus Juárez está más que lista para seguir presentándote canciones hermosas y bonitas canciones y amables canciones en esta tarde barra noche. A nada del fin de estás en Metro Power Hits 95.1. Chau.
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Estamos en la ciudad de Buenos Aires. Hola, hola, bienvenido, bienvenida. Qué día feo, che, que hace mucho frío, está complicado. El tráfico está complicado en la calle también para volver a casa, pero tenemos lindas canciones, ¿eh? Así que llegás en un ratito a tu casa, te haces unos mates y a terminar el día como se debe. En esta hora suena Mana, Olivia Rodrigo, Los Cafres y muchos artistas más. Soy Au Juárez, estás en 95.1.

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0: de las 7 de la tarde. Justin Bieber, Daisies, sonando en Metro Power Hits. El premetro está al servicio interrumpido, así que tenelo en cuenta. La Rea y Santa Fe hay corte total por operativo de bomberos. Y Avenida Rivadavia y Fonrush hay reducción de ambos sentidos por un choque en la zona. Así que tenelo en cuenta. 11 grados en la ciudad de Buenos Aires, está fresco, llueve y la calle complicada, pero tenemos lindas canciones.
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0: Cali y el Dandy, Yo te esperaré, sonando en Metro Power Hits a las 7 de la tarde, 35 minutos. Bueno, están jugando Canadá contra Qatar. Gana Canadá 2-0. Más temprano jugó Suiza contra Bosnia. Ganó Suiza 4-1. También Chequia contra Sudáfrica. Empataron 1-1. Y más tarde, a las 10 de la noche, tenemos México contra Corea del Sur. Bueno, después del gran debut ante Argelia, Scaloni todavía mantiene 3 incógnitas para enfrentar a Austria en el segundo partido del Mundial, que es este lunes a las 2 de la tarde. Las dudas pasan principalmente por la defensa y el mediocampo, donde algunos jugadores pelean por un lugar entre los titulares. Scaloni va a aprovechar los últimos entrenamientos para definir el equipo, aunque la base va a seguir siendo la misma que ganó 3-0 en el estreno. Bueno, la idea es encontrar el mejor equilibrio posible para un partido que puede dejar a Argentina con un pie en los octavos de final. Porque no es solo un mes.
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Faltan ya para las 8 de la noche. Lo que suena es Los Cafres y El Amor Se Cae en Metro Power Hits. Acá nos escribe Rosana de Troncos del Talar, que está con amigos Jor, Max y Dai, disfrutando de ustedes y la tarde súper linda y tranqui. Bueno, gracias Rosana por sumarte con tu mensajito y por escucharnos, ¿eh? También nos piden que le mandemos saludos a Karina, que está realizando artesanías. Lindo día, ¿eh?, para hacer artesanías. Con esta lluvia, la verdad que es un planazo. 12 grados en la ciudad de Buenos Aires, sigue lloviendo, pero bueno, tenemos lindas canciones para pasar esta lluvia juntos. Ella es Karol G, esto es Provenza.

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12 grados en la ciudad de Buenos Aires, jueves de lluvia. ¿Cómo viene tu día? ¿Estás volviendo a casa ya después de trabajar? Bueno, paciencia si la calle está complicada, con esta lluvia para volver. Y tenemos temazos para esta hora y para ponerle un poco de color a este día gris, que mañana ya es viernes y parece que ya no llueve. En esta hora suena Coti, Adele, Luis Miguel y muchos artistas más. Soy Au Juárez, quédate en 95.1.

0: Noticias, Duele el Corazón, sonando en Metro Power Hits, cuando pasan 8 minutos de las 8 de la noche. Bueno, el partido entre Canadá y Qatar, Canadá metió un gol más, le gana 3-0 a Qatar en los 46 minutos del partido. Bueno, el premetro ya presta su servicio completo entre cabeceras, normalizando su frecuencia habitual. Trelles y Añasco, hay reducción de ambas arterias por un choque. 12 grados en la ciudad de Buenos Aires, está lloviendo, está nublado, pero mañana ya es viernes y parece que sale el sol, ¿eh? Mínima 8 grados, máxima 14 y cielo ligeramente nublado.
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sonando en Metro Power Hits cuando pasan 20 minutos de las 8 de la noche. Hoy que es jueves y que llueve, te cuento que se estrenó la película de Toy Story 5, que llega con una historia muy actual. Bueno, esta vez Woody, Buzz y el resto de los juguetes tienen un nuevo rival, que son las pantallas. Y la trama muestra cómo Bonnie empieza a pasar más tiempo con dispositivos electrónicos que jugando con sus juguetes. Así que es un planazo, ¿eh? Si no tenés que hacer hoy y llueve encima, te vas al cine y ves una buena película. 12 grados en la ciudad de Buenos Aires. Seguimos con lindas canciones. Subí el volumen. Ella es Adele, Someone Like You.

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0: noche, 34 minutos. Lo que suena es Luis Miguel, La Incondicional, en Metro Power Hits. Y con esta lluvia está hermoso para ver unos partidos de fútbol, ¿no? Y por suerte que tenemos el Mundial 2026. Bueno, está jugando Canadá contra Qatar en estos momentos. Gana Canadá 4-0. Más temprano jugaron Suiza contra Bosnia. Ganó Suiza 4-1. También Chequia contra Sudáfrica y empataron 1-1. Y a las 10 de la noche tenemos México contra Corea del Sur. Bueno, uno de los partidos más locos del Mundial se vivió más temprano entre Suiza y Bosnia. Los suizos, como te contaba recién, ganaron 4-1, pero lo increíble es que los 5 goles llegaron en apenas 25 minutos y todos en el tramo final del encuentro. Hasta los 74 minutos estaban 0-0, empatando. Ahí apareció Mansambi para abrir el marcador. Después Bosnia se quedó con un jugador menos por una expulsión y ahí el partido explotó. Llegaron más goles de Suiza, un descuento de Bosnia y un penal en tiempo agregado para cerrar el 4-1 definitivo.
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Para las 9 de la noche, Gustavo Cerati, adiós, sonando en Metro Power Hits. Canadá metió otro gol, le gana 5-0 a Qatar a los 84 minutos. En Autovía 2 hay corte total de calzada por un incidente vial en el kilómetro 208, sentido a Mar del Plata, zona Las Armas. Tren Belgrano Sur, ramal González Catán, ya normaliza su frecuencia tras problemas técnicos, y Trelles y Añasco ya quedó liberada tras un choque. 12 grados en la ciudad de Buenos Aires. Seguimos con lindas canciones en este jueves de lluvia. Ellas son Emilia, Ludmila, Seca, No Se Ve.

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0: Madonna, Like a Prayer, sonando en Metro Power Hits. Otro gol de Canadá, goleada total, 6-0 le gana a Qatar a los casi 90 minutos del partido. Ya está terminando, pero Canadá 6, Qatar 0.
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1: Las 9 de la noche en todo el país, 12 grados en la ciudad de Buenos Aires. Seguimos compartiendo buenas canciones en esta noche fresca y lluviosa, En esta hora suena U2, Teddy Swims, Bad Bunny y muchos artistas más. Soy Au Juárez, quédate en 95.1.